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1: ¡Hola!
0: Es correcto, ahí está todo lo que da. 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
2: ¡Hola,
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0: 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Él es el viejón de los deportes. Él es Max. ¡Feliz viernes! Y fin de semana guapachoso, con mucha NFL, con mucho béisbol de las grandes ligas en los playoffs y, por supuesto, con chismes del fútbol mexicano. ¡Viejón, adelante! ¡Jale ese plebón!
3: Acá el viejón y la viejona allá. Vámonos recio con todo el chisme deportivo.
0: Está hablando de ti, Stephanie, no creo que de mí.
3: Obviamente, pues, ¿qué querías?
1: Ah, perdón, pensé que el patrón.
0: Empezó a reír. Es que la risita es la que friega, no tanto el comentario, es la risita.
1: Max no especificó, ¿eh? Hasta que me empecé a reír.
3: Yo lo solté al aire. Quien la agarró, la agarró. Y que no, ¡ay, que no soy, Maniwis! Oye... Y el que ya no la agarró, ya no quiso chorizo, dijo yo, ya llené de chorizo, fue el turco Mohamed, ¿qué? Señores.
0: ¿Se fue o qué?
3: Estamos a dos, estamos a meses, ya dijo que en diciembre, muchas gracias, estoy hasta mi madre de la Liga MX, que si me quieren culpar de Catitzel, que esto, que el ascenso, que la, yo ya me voy y me voy a Argentina, loco. Así que se acabó la era del turco. La neta lo estaba haciendo re bien, no te vayas, turco. Pero bueno, todo termina cuando tiene que terminar. Y hablemos de otras despedidas, y es la de Tigres, amigo. Está, o sea, Tigres de venir de la década más hermosa del fútbol, ganarlo todo, ser uno de los equipos más importantes del fútbol mexicano y de América, y ahora está en la calle.
0: Pero es normal, ¿no? La

0: las famosas caídas que todos los equipos tienen.
1: Sí, todo lo que sube tiene que bajar, y ya le tocó a Tigres. Uh-huh. Está en venta, ya lo habíamos dicho, y ojo, Adidas dejó a Tigres. Ya no vestirán más Adidas. Y ahora Reebok levantó la mano. Hace mucho que no veíamos ahí dentro de la liga Reebok, pero pues bien.
0: Está con Cholos. Con Cholos de Tijuana.
1: Está con Cholos, sí. Es cierto, está con Cholos.
0: Y ahora con Tigres.
1: Ya levantó la mano Reebok, vamos a ver. Y ojo, el que levantó la mano y que dijo, hermano, ya soy mexicano, es André Pierre Guignac, que el día de ayer le dieron oficialmente su pasaporte mexicano. Ya pa' qué, compadre, ya.
0: ya
1: fue el mundial, compadre. No. 6 meses antes hubiera sido una joya, pero no, Pierre Guignac, ya estuvo bueno. Más información, compadre. Mañana juega la selección mexicana para que estén truchas ante Estados Unidos. Tenemos miedo por todos los cambios que está haciendo Rafa Márquez. Y ojo, hay una cantidad de chavos, de nuevos jugadores de la selección que nunca han jugado con Estados Unidos. Y que se les puede caer, venir la gorda encima. Está el tal Arrangel, está Oscar García, Alex Padilla, Everardo López, Mateo Chávez, Álvaro Fidalgo, Denzel García, La Hormiga González y Violante. Ellos no saben lo que es un clásico de esta
0: magnitud, de este vuelo. Bueno, de las inferiores a lo mejor sí, ¿no? Pero también Estados Unidos tiene varios chavos, ¿eh? Y muy bien lo están haciendo también.
1: Pero ¿qué tal está jugando, compadre? Bien,
0: está jugando
1: golear
0: muy
1: tras
0: bien.
1: golear. Oye, otros los que están goleando son los de Curazao, tu Curazao de toda la vida.
0: Ah, pero
1: ahorita en esta Nations League han ganado todos los partidos. Todos los ganaron, todos. Creo que
0: 9
1: estoy
0: de 9.
1: A punto de irme a vivir a Curazao.
0: Una Curazao.
1: Si llega la señal.
0: Y los haitianos compadre, los haitianos también andan con todo. Los haitianos
1: andan bravísimos. Oye, el que no trae nada es el Cruz Azul. Aparte de no traer
2: estadio. Ya van a empezar.
1: ¿Qué?
0: Jugaron un amistoso ahí contra el América, ¿no?
2: Fue empate, ¿no?
1: Se ganó un récord Guinness de este 2026 al partido más aburrido del año, señores. América contra Cruz Azul. San Diego.
0: Lo único bueno fue las atajadas de los dos porteros, se la rifaron.
1: Gente se durmió, gente se fue. Dejaron decir, me voy a echar un pedo aquí, ya me voy. No, gracias.
0: Adiós,
1: así las cosas.
0: Adiós.
1: Oye, hablando de adiós, 1,000,000 de seguidores menos la selección de Portugal.
3: ¿Qué
1: dices? Íbamos en 400,000, ya van en 1,000,000 menos. ¡Chas!
0: Efecto, Ronaldo.
1: El día de ayer, no puedo creerlo, se juntaron a Prox 250 personas en el centro de León, Guanajuato, a hacer una huelga y porras para Cristiano Ronaldo.
0: ¡Ay, no mames! ¡Qué ridículo también!
1: León, Guanajuato.
2: Esa gente de Guanajuato, pues. No me digas que fue Celaya.
0: Es que Celaya está la presiones.
1: Fue en León, acá está la fresada.
0: La fresada.
1: ¿Qué te pasa?
0: ¿Qué te pasa? O sea, güey, ¿qué te pasa?
1: Pero bueno, cambiamos de temas. Nos vamos al béisbol de las grandes ligas. Ya está definido. Ahora sí, ¿quién contra quién? Por parte de la Liga Americana, los Guardians se enfrentarían a los White Sox y los Rays a los Yankees. Y de la Nacional, los Dodgers ante los Bravos y los Brewers contra los Padres. A jugarse el primer juego el día de mañana. Todo el bendito día va a haber béisbol, así que se puede aplastar en su sala con un buen atasque de comida. A la mujer me la mandan a hacer otras cosas y a ver béisbol el día de mañana, que va a estar sabrosón.
0: Va a estar sabrosón.
1: Como la NFL también, hay semana 4 y va a estar también todo.
0: Que por cierto, ya los cafés, ¿no? Derrotaron a los Steelers.
1: ¿Qué tal?
0: 27-24. Partidazo.
1: Consiguió una victoria en alto. Dramatismo al final, compadre.
0: Partidazo.
1: Ahí ante los Steelers. Choque divisional de la semana 4 en la NFL. Y sí, cayeron 24-27 los Steelers. ¡Sas, culebra!
0: Bueno, el de Patriotas contra los Bills de Buffalo va a estar bueno, ¿eh? Ojo con ese partido. Y el de los Rams de Los Ángeles contra los Eagles de Filadelfia va a estar bravo. Y los que están invictos, los Chiefs de Kansas City frente a los Raiders de que le iba a decir de Oakland, de Las Vegas.
1: De Las Vegas.
0: Que no han perdido tampoco, ¿eh? Andan invictos los Raiders.
1: Esos andan bravísimos también, ¿eh?
0: Sí.
1: También para toda la fanaticada de los Chargers, se enfrentan a los Seahawks.
0: Acá en el SoFi, allá no vemos.
1: Yo creo que va a ganar Seahawks.
0: Carnal. Arriba mis Seahawks, arriba los
2: Seahawks.
0: Ahí está. ¿Qué más tenemos en los deportes, Max?
1: Naranja, dulce, limón, partido, que tengan un bonito fin de semana.

0: Hermanas, señores, ya yo ya.
1: ¿Ya chochaste o qué?
2: Clara de huevo.
0: Ya me cansé de escupir babosadas, carnal. Hasta mañana.
1: ¡Adiós!
2: ¡Adiós!
3: ¡Ay, sí, por favor!

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0: Es viernes, ya fin de semana, señores, señores, y nos vamos a enlazar con nuestro amigo...
1: ¡Rigo Trejo!
0: Hablando de política y cosas peores, que la política cada vez se pone más revuelta y ya parece un circo de rancho, como dicen luego. Pero vamos a hablar bastantes temas sobre este asunto. Rigo, primero que nada, bienvenido, feliz viernes, compadre.
2: Muchas gracias, pariente. Buenas tardes a toda nuestra gente que nos escucha en los diferentes estados, en las diferentes frecuencias, y también a los que no paran de escuchar el podcast porque les encanta mi voz.
0: Así que ahorita no recibí un mensaje al respecto, pero muy pronto la vamos a recibir. Mira, amigo, seguramente.
3: Aquí decimos la verdad, y la verdad es que sí hemos recibido muchos mensajes de que les encanta la forma en la que das las noticias. Sí. ¡Ojo! ¡Las noticias! No, pero tu de voz. ¿Tu voz?
0: Nadie ha dicho nada. Lo siento, amigo, pero bueno.
2: Uy, no. Okay, qué okay. Bonita forma de hacerme sentir bien y halagarme.
0: Como si te...
3: Con los hechos, con lo que es.
0: No vas a dormir seguramente. Pero bueno, nos ponemos... No,
2: y aparte es de una forma muy... muy particular de decir las noticias, porque todo el mundo bien serio y nosotros pues
0: sí.
2: Seriedad, eso sí. Eso es en
3: eso
2: otro
3: sí te
2: lugar
3: lo han reconocido.
2: Acá cero seriedad,
0: lo que es también. Pero bueno, nos enfocamos en la información. El estado de Tennessee está haciendo foco de atención también en el gobierno federal por la situación de esta persona, de esta mujer que iba a ser puesta ya en pena de muerte, iba a ser ejecutada, pero sucedió algo que no había sucedido, yo creo que en la historia, al menos yo no recuerdo, no me puse a estudiar, pero esto fue algo increíble que está sucediendo con esta persona que recibió dos veces la inyección letal y sigue viva la mujer, Rico. ¿Qué está pasando con esto?
2: Oye, pariente, pues bueno, eso le pasaría solo a los gatos de que dicen que tienen siete vidas. La situación es que para el miércoles en la mañana estaba...

0: la tarde le colocaron la primera dosis, pues no pasó nada, uh-huh. Le colocaron la segunda y tampoco pasó nada. A este tipo de eventos, pues le dan oportunidad a algunos periodistas a que estén presentes, pues para que ellos puedan declarar y ver los procedimientos y pues contar la historia después de lo que ven. Uh-huh. Pues bueno, había una periodista que le ha tocado cubrir varios eventos de ese tipo, y pues bueno, dijo la mujer que la vio y entre ella y los demás periodistas que estaban presentes, vieron que estaba roncando, escucharon que roncaba muy fuerte y pues dijeron, pues está viva. Después se dieron cuenta que en realidad estaba viva.
1: Wow.
0: Ha causado tanto revuelo, ha causado tanta sensación esta historia porque no se había visto. Son dos, le colocaron dos dosis y no pudo terminar con su vida. Entonces, a partir de ese momento, pues se vuelve a preguntar qué fue lo que hicieron. Están haciendo investigación de qué fue lo que sucedió. El gobernador del estado de Tennessee suspendió otra ejecución que había para este mismo año, mientras la investigación de este caso está en curso. Entonces, el presidente Donald Trump ya opinó el día de hoy referente a este caso y dijo él, pues que no debería de ser algo tan dificultoso quitar la vida a una persona. Entonces,
1: ¡palos!
0: Una de las publicaciones que hizo el presidente, santa. La gente se le dejó caer en los comentarios y varios de ellos, de esos comentarios, pues, insinuaban a que pues deberían de hacer pruebas también con el presidente para ver si funciona la dosis o dos dosis de eso. Entonces, es los comentarios que la gente hizo en redes sociales referente a ese tema. Eran aproximadamente las 7:26 de la tarde del día miércoles cuando esta mujer pronunció sus últimas palabras porque se creía que iba a morir, sin embargo no. Ahora, una cosa que llama mucho la atención es que los abogados de ella estaban pidiendo que la ahorquen.
1: Wow. O sea, que acabaran rápido con su vida.
0: Exactamente. Wow. Es suena así como una cosa de locura. Pero bueno, solo ellos saben los procedimientos. El Departamento Correccional de Tennessee afirmó que actuó de acuerdo con su protocolo durante la ejecución fallida. Y el Departamento Correccional pues está diciendo que ellos hicieron su trabajo tal y como lo indica la ley.
1: Wow.
0: No hay otra cosa, hicieron su trabajo tal y como lo indica la ley, se está investigando qué fue lo que pasó y hasta el día de hoy pues no han revelado qué exactamente pasó. Posiblemente
1: increíble.
0: Fue resistente a eso o posiblemente un milagro sucedió. Ahora, si ella estaba destinada para morir y le habían dado ese día como para terminar con su vida, ¿cuál sería el procedimiento? ¿Ya perdonarla o dejarla libre o volver a intentar a quitarle la vida? O sea, hay muchas preguntas.
1: Muchas preguntas y pocas respuestas.
0: Exactamente, porque incluso, pues bueno, un milagro pudo haber sucedido. No podemos decir que porque ella cometió un crimen anteriormente, Dios la haya abandonado. Sí. Desde ese punto de vista.
1: Sí, hay muchas.
0: Pero
1: hay muchas
0: no sabemos preguntas. Exactamente lo que pasó. Hay mucha especulación. Este tema, por supuesto, que va a seguir sonando porque hay una investigación referente a ese caso.
1: Vamos a ver qué es lo que pasa y también pues qué dicen las otras voces. Por lo pronto, la polémica está en lo que publicó, como siempre polémico, el presidente Donald Trump. Vamos a ir a un espacio, Rigo, y ahorita regresando, ¿de qué vamos a hablar?
0: Cuando regresemos, les voy a contar acerca de lo que está pasando también con la comunidad venezolana. Vamos a hablar también de un tema que está sonando muy caliente en México. Y pues bueno, es pareciera que es como un tipo de engaño también y cubrirse el gobierno mexicano de varias cositas. Pero eso se lo cuento cuando regresemos.
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1: Estamos de regreso, está escuchando Buenas Tardes con el Patrón, el show número 2 de la radio. Y estamos con nuestro amigo Rigo Trejo. Me quedé impactado yo la historia que nos contó ahorita la pasada y que está dándome mucho que hablar por todos lados, por todas las redes, por todos lados está esa situación, Rigo, de lo que está pasando allá en el estado de Tennessee. Pero bueno, vamos retomando otra información. Coméntame para nuestros hermanos venezolanos qué está pasando con el TPS. También miré una información por ahí para toda la gente de Venezuela, Rigo Trejo.
2: Perfecto, pariente. Para la comunidad venezolana que se encuentra escuchándonos en este momento, por si ellos no saben o por si tienen un familiar que estaba dentro de este grupo, que se les venció el permiso temporal, el TPS. Hoy, 2 de octubre, vence el permiso de trabajo vinculado al estatus de protección temporal para alrededor de 5,000 venezolanos. Es el último grupo que aún contaba con autorización para estar legalmente o trabajar legalmente dentro de los Estados Unidos. Señores venezolanos, amigos venezolanos, comunidad venezolana, no hay un plan B. Desafortunadamente, tenemos que decirlo así tan claro, no hay plan B para esta comunidad. A partir del día de hoy se vence y pues bueno, quedan pues a la deriva, quedan expuestos a cualquier tema, e incluyendo la deportación. Entonces, repetimos, es un grupo de 5,000 venezolanos que el día de hoy, 2 de octubre, venció su estadía legal, el permiso que los protegía de una deportación o el permiso que les habían otorgado para poder trabajar legalmente en los Estados Unidos, venció hoy día 2 de octubre.
1: Pues bueno, ahí está, y tomen cartas en el asunto. Si ustedes conocen también a un amigo venezolano que está pasando por esta situación, pues que se respalde también con un buen abogado, y por esto de las leyes migratorias y todo este tipo de cosas cambian en cualquier momento. Lo vimos hace poco con nuestros amigos salvadoreños, que todo ya se pudo estabilizar, y vamos a ver qué es lo que pasa con los venezolanos, Rigo Trejo. Y cambiando de tema drásticamente, nos vamos a México, porque otra desgracia, otro tema que está hablando todo México. Estos dos hermanos de 18 años, exalumnos del plantel, de un plantel allá en Torreón, Coahuila, causaron la muerte de la subdirectora, Rigo Trejo, y todo esto desencadenó un montón de cosas y fue y paró en la mañanera. ¿Qué es lo que están proponiendo de aquí en adelante con estos casos que han sido pues bastante fuertes y que han estado en el foco de la atención, sobre todo en las redes sociales? Esto es lo

0: que está proponiendo el gobierno. Escuche usted palabras de García Harfuch.
1: Por instrucciones de la presidenta Claudia Sheinbaum, un grupo coordinado por la consejera jurídica, la maestra Luisa María Alcalde, para la próxima semana se prevé trabajar en un decreto que establezca obligaciones para las plataformas digitales en materia de detección, reporte y remoción oportuna de contenidos y comentarios que inciten directamente a la violencia, así como mecanismos de coordinación con las autoridades competentes. El fortalecimiento del programa ABC de las emociones con asambleas con padres de familia y también la incorporación de buzones confidenciales para la detección temprana de situaciones de riesgo, mecanismos de orientación y acompañamiento para adolescentes y jóvenes y una mayor participación de madres, padres y personas cuidadoras en la prevención y atención oportuna.
0: En sí, lo que se habla, siento yo que no está mal la propuesta. Lo único que sí siento que a partir de esto y que esto que se dé de alta y que sea ley en México, yo siento que sí va a tapar muchas cosas, como por ejemplo levantones, desaparecidos, cosas que están pasando con la violencia, y así el gobierno se puede lavar las manos y decir que no está pasando nada porque en las redes no está sucediendo nada. ¿Por qué? Porque este tipo de información la van a empezar a bloquear en las redes sociales después del decreto que saque la presidenta. ¿Qué opina de esto, Rigo?
2: Pariente, vamos a empezar desde mi punto de vista muy personal. García Harfuch, en esto que acabamos de escuchar, empieza lavándose las manos por indicación de la presidenta Claudia Sheinbaum. O sea, entra ya lavándose las manos diciendo: no tengo nada que ver yo con esta decisión, cualquier cosa que pase en el futuro, no soy yo el encargado de seguridad que dijo que se pusiera este protocolo. Es directamente la presidenta Claudia Sheinbaum. María Luisa, o Ana María Luisa, como se llame, alcalde, la que publicó una lista de periodistas que no le gusta porque no lo quiere y porque no quiere escuchar reportajes, pues bueno, ella sabe perfectamente que estamos en 2026 y que en 2027 hay elecciones, se va a evaluar el gobierno de Sheinbaum, va a haber muchos cambios también en puestos de municipios,
0: elecciones,
2: estados generales y todo eso. Entonces hay elecciones y por lo tanto pues no quieren que haya ruido en redes sociales de todo lo que pase, de los crímenes, de las desapariciones, de los levantones, de todo eso no quieren que haya ruido que les perjudique. Ellos ya se están amarrando la herida antes de tiempo, entonces están bien coordinados, están preparándose perfectamente. Parece ser que les sobra mucho tiempo para analizar y ver cada punto donde los pudieran torcer, y pues bueno, es una maquinaria de protección que tienen entre ellos. Entonces, muy lamentable lo que sucedió allá en Torreón. Sin embargo, el gobierno está haciendo todo este protocolo pues para propio beneficio de ellos.
0: Y aunque suene feo o lo que sea, todo va y termina en la política. Por eso tenemos este segmento de política y cosas peores, y le pusimos peores porque cada vez está peor el asunto. Pero bueno, antes de irnos, Rigo Trejo, nos quedan 2 minutos. Se vienen las elecciones el 3 de noviembre. Nunca vamos a dejar de recordárselo. En algunos estados ya empezó el registro.
2: Efectivamente, pariente. De hecho, ya se va a vencer el tiempo para que la gente se registre. El día 5 de octubre es el último día para que las personas que viven en Arizona, los que viven en Ohio, los que viven en Florida, en Georgia y en el estado de Texas puedan registrarse. Vence el día 5 de octubre. Si usted vive en estos estados que nombré y que voy a repetir, Arizona, Ohio, Florida, Georgia y Texas, si usted vive en estos estados y no se registra antes o el día 5 de octubre, después del 6 de octubre usted ya no va a poder votar.
0: ¡Ánimo!
2: Debe de estar registrado. Ahora, si usted ya ha votado anteriormente, no es necesario que se registre. Su boleta, su información está en el lugar de pues donde vota. Pero entonces es bien importante que toda nuestra gente vaya a votar, porque los republicanos realmente están viendo ya un triunfo a los demócratas. Ya ellos sienten que los demócratas van a ganar, viene una ola azul, y por supuesto el gobernador, bueno, el que va, que quiere llegar al Senado del estado de Texas, él es uno de los que están más nerviosos por el partido republicano, porque James Tallarico está pero muy fuerte en su campaña y la gente lo está apoyando bastante. Entonces, incluso republicanos que apoyaban al otro candidato se fueron a apoyar a los demócratas esta vez. Entonces, va a estar muy interesante la elección. No deje de registrarse si no se ha registrado. hágalo.

0: ahora y no espere a que alguien más vote por usted.
1: Hágalo y hágalo por los que no pueden y por los que están sufriendo en la oscuridad. Rigo, muchas gracias. Nos escuchamos el próximo lunes. Buen fin de semana.
0: Gracias, pariente. Regresamos el próximo lunes porque a mí no me toca chambear los sábados.
1: Ay, es jefe, pues es jefe. Ya regresamos. Saludos a los jefes de aquí del show.

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1: Nomás llega octubre y mi corazón empieza a latir así.
2: El chico del apartamento 512.
1: ¿Qué pasa? ¿Qué apartamento 512?
2: ¿No? Ah, perdón.
1: Y yo moviendo así las...
2: Patrón, ¿estás bien?
1: Los hombros así como...
2: Sí, porque las rodillas están...
1: Me sé la coreografía del thriller, para que sepa.
2: ¿Sí? A ver...

0: muy perrona la India de esta canción.
1: ¿Ah, sí?
0: ¡Ey, Colimán! Que la India saca unas versiones bien perras de las canciones.
1: Y me encanta porque luego los bailes, las coreografías están perroncísimas y aparte vuelan.

0: toda la cosa.
1: Sí, machín. ¿Ya viste esa colimán? Mira, mira.
0: ¡Colimán!
1: ¿A poco no está perrón Colimán?
0: Está perroncísima, la neta.
1: Versión de la India. Plebada, si tú quieres contarnos una historia de terror, una historia de miedo, las últimas dos semanas de octubre son semanas de la pata peluda, porque existió una mano peluda, tuvo que haber una.
0: ¡Pata peluda! Bueno, en realidad hubieron dos, pero pues nosotros nada más aquí queremos una.
1: Es así. Cuéntanos cómo puede la gente compartir su historia, o si quiere participar con nosotros, nos dejan sus datos en nuestro WhatsApp y nosotros nos vamos a comunicar con ellos. Así para es. Que nos cuenten al aire esa historia.
0: Esa historia de terror, de miedo, aquella leyenda de tu pueblo o esa historia paranormal que a ti te sucedió. Cuéntanoslas a través del WhatsApp, que es el 818-854-4057. 818-854-4057. Una vez más, 818-854-4057.
1: Man.
0: Por ejemplo, tengo una mini anécdota.
1: Jálate, viejona.
0: Una
1: jálate.
0: Vez, estando ahí en el rancho, yo tenía mi habitación sola, ¿verdad? Pero ya ves que en el pueblo, pues es el pueblo. Y mi casa está muy cerca del monte.
1: Ok.
0: Aquella noche, aparte de que se escuchaba el tecolote,
1: el indio muere.
0: Era una sensación, pues, de que te da miedo que escuchas ese cántico. Pero ya pasada la medianoche,
1: no me digas. Vamos a ir a un espacio pequeño.
0: Pues esta es una historia pequeña.
1: Ahorita regresando me la cuento bien. Aquí en Buenas Tardes, no le cambie. Buenas tardes con el patrón, ya regresamos. ¿Qué? Es el show número 2 de la radio.
2: Claras de huevo.
1: Stephanie nos cuenta su historia macabrona.

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1: Mickey! ¡Ay, por el estilo! 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
2: Hoy mandamos al infierno a la iguanota marihuanota para que Stephanie, aquí en Buenas Tardes con el Patrón, nos cuente su primera pequeña historia.

0: aquella fría noche de verano, efectivamente, una fría y congelada noche en pleno verano. A medianoche yo escuchaba el canto del tecolote.
1: Cuando tecolote canta, el indio muere.
0: ¿Alguna vez has sentido esa sensación en que tu piel se enchina y no sabes por qué?
2: Que te da un escalofrío.
0: Sí.
2: Porque muchas veces dan escalofríos, pero ¿sabes por qué te están dando esos escalofríos?
0: Sí, claro. Pero en esa ocasión era como el simple hecho de escuchar ese silencio tan absorbente como el que hablábamos. Ese silencio en el que solo se escucha el ruido de los árboles.
2: Simón.
0: El punto es, pasada la medianoche, yo podría decirte que estoy casi segura de que escuché a la Matlacihua o a la Llorona, como le quieras llamar.
2: Ah, caray.
0: Pero patrón.
2: A ver, ¿cómo dijiste la maquela?
0: La Matlacihua.
2: ¿Así le dicen ahí a ustedes? ¿Qué?
0: Sí.
2: Matlacihua.
0: Matlacihua.
2: No sabía eso, ese dato. ¿En Oaxaca sí le dicen o qué?
0: Sí, sí, o a la Llorona, o como le quieras llamar. Pero, patrón, no era el típico clásico grito de ¡ay, mis plebes!
2: ¡A mis hijos!
0: ¿Era un grito plebe?
2: Sí, porque la Llorona en Sinaloa así grita ¡ay, mis plebes! ¿Entonces
0: no,
2: un grito de qué?
0: Era un grito desgarrador. Pero era desgarrador, como de esos, como que si alguien estuviera lastimando entre el llanto, entre un grito de desesperación, era como de ¡ah! Pero era un grito que no se apagaba, que se iba con el viento.
2: ¿Neta?
0: ¡Qué horror!
2: ¿Y qué era, güey?
0: No sé, yo no salí de la casa. No, yo no salí de la casa, pero a medianoche, ¿quién iba a estar gritando? Y ojo, porque mi casa es una de las últimas del pueblo.
2: Una vez a mí me pasó, no así como tú tan fuertemente, porque yo sí supe que era lo que estaba ahí.
0: ¿Y qué era?
2: Resulta que iba pasando un día iba en la noche en el rancho.
0: Sí.
2: En Capomas, estación Capomas, Guasave, Sinaloa, México, el ombligo del mundo. Y estaba bien oscuro, güey. Y yo iba rumbo a otro rancho que está cruzando la vía del tren, porque ahí en mi rancho pasa el tren.
0: El tren, claro, nos has contado.
2: Ok. Y en esa que iba pasando, güey, estaba bien oscuro. Y se escuchaban como unos niños llorando, güey. En una parte que está ahí cerca de la vía del tren, la pesa, le decían. Porque ahí pesaban los troques y todo ese rollo. Había por la estación del tren, pero quedó abandonado.
0: ¿Habrán sido unos gatos?
2: Para allá voy, y eran unos pinches. Eran unos gatos, oiga, que estaban ahí.
0: Oye, no, pero.
2: Perdón, se me salió.
0: Pero también puedo creer de que haya sido otra cosa o que te haya dado esa mal vibra, porque recuerdo que nos contaste hace unos ayeres, búsquenlo en el podcast, ahí debe de estar, en que el tren que pasa por tu pueblo se llegó a descarrilar.
2: Sí,
0: ¿no?
2: Esa historia la voy a contar ahí en La Pata Peluda. Que no se la puede perder. Las últimas dos semanas de octubre, ahí se descarriló un tren, murió mucha gente y hay unas historias bien macabras ahí de gente que, de espíritus todavía que andan ahí rondando después de muchos años.
0: Qué fuerte, patrón.
2: Eso lo voy a contar ahí en La Pata Peluda.
0: Pero si tú nos quieres contar esa historia, patrón, mándanos tu audio al número de WhatsApp que es el 818-854-4057. ¿Ya lo anotaste?
2: 818-854-4057, ahí está.
0: Ahí está, 818-854-4057, porque queremos escuchar historias como estas
2: sí. En
0: La Pata Peluda.
2: Ahí los invitamos a que participen con nosotros o nos mandan un DM, @elpatronalaire.
0: Y @estef.castellanos.
2: Ya regresamos, esto buenas tardes con el patrón y no le tengan miedo a los gatos cuando se andan apareando. Hacen bien feo, güey, los gatos cuando se están apareando.
0: Y ahí vas tú a ver qué era.
2: Mira, estaba un gato, no, mira.
0: De
2: ay,
0: puro
2: atascado.
0: Milagro estás vivo.
2: Atascado estaba el gato, ya regresamos.

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1: ¿Han escuchado de vidas pasadas, de gente que cuenta, que explica que han tenido vidas pasadas o las regresiones? Que pues bueno, es una práctica que una persona normalmente, yo lo que he visto y lo que he escuchado, que es mediante hipnosis o relajación profunda. El día de hoy vamos a hablar de eso con Horacio Ontiveros, por muchos casos que últimamente también se han dado a conocer sobre personas que aseguran tener vidas pasadas, Stephanie.
2: Oye, qué fuerte, y creo que ya lo...

0: Yo no la piel. Que yo era caballero. O sea, que era de esos que, a lo mejor porque veo muchas películas, tal vez, ¿no? A lo mejor me estoy marihuaneando mucho, pero he soñado mucho con eso, de que de caballero, los caballeros templarios. Sueño mucho con eso muy seguido. ¿Por qué? No lo sé, pero es lo que a mí me ha pasado. Hablemos de este tema, Horacio. Bienvenido a Buenas Tardes con el Patrón.
1: Gracias, gracias, patrón Stephanie. Pues como siempre, un tema muy interesante, fíjense. Lo quería traer a colación, efectivamente, Stephanie, habíamos platicado hace algunos meses atrás acerca del caso de las gemelas Pollock, de estas gemelas que fallecen en un accidente y posteriormente regresan las dos, o sea, es impresionante. Pero fíjense, quiero invitar a la gente que nos está escuchando que vayan y descarguen este episodio. Tengo a una experta con más de 45 años como psicóloga clínica, como psiquiatra también, pero lo más importante, ella es egresada, ella estudió con el maestro de las regresiones, el doctor Brian Weiss, en el Brian Institute. O sea, es impresionante porque ella dice que empieza a estudiar todo esto cuando empieza a escuchar dentro de algunos de los casos que ya tenía, que llegaba un niño y le decía, es que yo tenía otra mamá, esta no es mi casa, yo sé cómo morí. Entonces ella dice, a ver, esto no es normal, estamos hablando precisamente de qué hay detrás de todo esto, es una regresión. Ahora, les voy a contar de estos casos, independientemente de que invito a la gente que escuche todo lo que ella menciona, pero fíjense, hay uno específicamente en 1998, hay un niño que nace de nombre James, él nace en Luisiana y a los 2 años empieza a tener pesadillas. Esto es muy curioso, él dice que está en un avión que se estrella y bueno, él dice, ¿saben qué? Es que me da mucho miedo los aviones, nunca me quisiera subir a un avión. Ojo, estamos hablando de que tiene un niño, o sea, 2 años apenas. Sí. Posteriormente va creciendo y empieza a comentar datos muy específicos, que su avión había sido derribado por los japoneses durante la Segunda Guerra Mundial.
0: ¡Tracas! Imagínate.
1: El avión que él pilotaba había despegado de un barco. Él menciona el nombre del portaaviones norteamericano y él dice, yo fui piloto y además me llamaba James Huston Jr. y morí en 1945. Muchachos, wow. La Universidad de Virginia estudia el caso porque contactan a la familia y ¿qué creen? Todo lo que dijo este niño coincidía. A ver, estamos hablando que empezaron estas situaciones a los 2 años. Hasta los 6 años era recurrente todo esto que él mencionaba. ¿Cómo es posible que un niño que en ese entonces, digamos que en el año 1998 no había tanto acceso a internet, tuviera conocimiento de todo lo que había alrededor de este personaje, que era piloto, la familia, el portaaviones y toda la carrera militar que él había hecho?
0: ¡Wow! Tracas, imagínate, con tantos datos y tantos detalles, ¿no? Detalles y especificaciones. Horacio, pregunta, este tipo de cosas, este tipo, pues ahora sí que regresiones o vidas pasadas, ¿cuáles son los métodos o cómo pueden reavivar esos recuerdos? ¿Hay algún método, hay algún ejercicio o algo para revivir todos estos recuerdos?
1: Sí, y de hecho, fíjate, y te voy a recomendar precisamente a la doctora con la que estuvimos platicando, patrón, porque es a través de la hipnosis. Okay. Hipnosis terapéutica, quiero aclarar esto, porque mucha gente vemos estos shows de hipnosis en la televisión y listo, una, dos, duérmase, tres, ahora ladras como perro. Exactamente, ¿no? Duérmase. No, no, no, esto es una cuestión muy terapéutica, como cuando vas al psicólogo, te sientan en un diván y tú empiezas a platicar, ellos te empiezan, digamos que a llevar a través de diferentes vidas. Ojo, aquí hay algo bien interesante, patrón, porque seguramente algún día lo vas a experimentar. La mente te va a llevar a donde te tiene que llevar. Tú dices, ¿sabes qué? Es que tengo un problema, yo quisiera saber si soy caballero, pero a lo mejor tu mente inconsciente, que es la que te rige, te va a decir, ¿sabes qué? Sí, pero antes de que fuiste caballero, fuiste otra cosa en otra vida. Entonces, ese inconsciente te va a llevar hasta allá. Y te digo algo, esto es algo muy curioso, patrón, porque hay un caso muy especial. Es una chica que se llama Dorothy Eddy. Ella nunca había soñado con Egipto, nunca había escuchado nada fuera de lo común de Egipto. Ella se cae de unas escaleras, queda inconsciente y a raíz de ahí empieza esta cuestión de decir, espérame, yo no pertenezco acá. Y ella les empieza a decir a sus papás, necesito regresar a casa, necesito irme a Egipto, yo vivía allá. Bueno, les cuento rapidísimo. Ella estudia

0: egiptología, empieza a estudiar toda esta situación también de los templos, empieza a estudiar arqueología. Se convirtió esta mujer en una de las arqueólogas y especialistas en Egipto más importantes porque ella comprobó que había vivido en Egipto cuando ella estaba mencionando toda la construcción de lo que estaban en estos palacios, en estos templos y demás, y además corregía a los egiptólogos con, digamos, más experiencia y les decía, eso que estás diciendo no es real, lo que estás buscando está en este lugar, está en esta ubicación y todo se pudo comprobar.
1: ¡Tracas! Pero bueno, ahorita regresamos con más, esto está interesantísimo, la regresión y vidas pasadas. Wow. Aquí en Buenas Tardes con el Patrón, con Horacio Antiveros en Código Misterio. ¡No le cambie! ¡Ya regresamos! ¡No le cambie! Está interesante.

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1: Estamos de regreso, están escuchando Buenas Tardes con el Patrón. Estamos hablando en Código Misterio, con Horacio Ontiveros. Antes de seguir con la siguiente parte, Horacio, importante tus redes sociales, donde te pueden ver, donde te pueden escuchar y todo, todas las plataformas.
2: Claro que sí, estamos en todas las plataformas, desde iHeart Radio, estamos en Spotify, en Apple Podcast, el canal de TikTok, que es Código Misterio Podcast, y en Instagram y Facebook como Código Misterio.
1: Ok, hay una pregunta muy marihuanona aquí de la Stephanie. A ver, Stephanie, ¿qué ibas a preguntar? Ya me preguntaste.
3: Realmente me genera mucha curiosidad el hecho de que si realmente vuelves a nacer, ¿naces en algún lugar cualquiera, como dicen ahora, ¿no? Random. Uh-huh. ¿O naces en algún lugar específico porque tienes algo que hacer justamente en donde vas a volver a nacer?
1: A ver si te entiendo. Y Horacio, creo que también a ver si te entiende. Es decir, yo tengo una vida pasada en Tailandia. Sí. Fui un mercader tailandés.
3: Sí.
1: Y de pronto aparezco en Perú.
3: Exacto.
1: O sea,
3: ¿por qué no volviste a renacer en Tailandia?
1: En Tailandia.
3: Y ahora te vas a Perú, ¿no?
1: Es la pregunta, ¿no? Sí, sí, sí. A ver, Horacio, tú eres el experto.

0: A ver, ¿qué le puedes contestar aquí, Stephanie?
1: Gracias, gracias, patrón. Bueno, Stephanie, fíjate, aquí hay una cuestión que se habla mucho. ¿Cuál es tu misión en esta vida? Ok, tú vienes aquí a este mundo, a este plano con una misión. ¿Cumpliste tu misión? Entonces, una, o puedes renacer, y esto lo quiero aclarar porque se da mucho dentro de la cultura hindú. Dentro de los hindúes, ellos siempre están regresando, reencarnando. Fallece el abuelo y después regresa como hijo o como nieto. ¿Por qué? Porque tienen esa, ¿cómo te diré? Esa cultura y esa, no sé, ese conocimiento que van pasando de generación en generación. Y ojo, todo esto es comprobable, pero también es cierto, tú escoges dónde naces. ¿Quiénes son tus papás? ¿Cuáles son tus misiones? ¿Cuáles son tus karmas y cuáles son tus dharmas? O sea, y se oye feo, pero lo voy a poner así. Y de hecho, la experta, la psicóloga que tenemos como invitada, ella lo aclara. O sea, tú escoges si el día de mañana falleces en un accidente, si eres pobre, si eres millonario. ¿Por qué? Porque tienes que cumplir con esa misión en este plano. Y de hecho también se habla mucho de las semillas estelares. Las semillas estelares, creo que lo habíamos platicado, es cuando tú vienes de otro planeta. O sea, te vinieron a implantar en este mundo porque tienes una misión que, no sé, significa que tienes que echarle la mano a otros seres humanos que están menos evolucionados, a que crezcan, a que crean en esto y que puedan trascender mucho más fácil. Entonces, no, esto no es random. Y de hecho, te comento algo, Stephanie, y a la gente que nos escucha. El tema de hoy precisamente era por esto. Mucha gente está diciendo, es que, ¿sabes qué? Mi abuelo acaba de, o sea, no sé, falleció hace 3 años, mi hijo tiene 3 años y cachito y tiene la misma forma de expresarse del abuelo. Los mismos, las
0: Oye, sí,
1: mismas manías,
0: cierto.
1: las mismas palabras. Entonces, ¿por qué estamos renaciendo mucho más rápido que antes? Porque estamos evolucionando más rápido y tenemos que dar ese brinco hacia la cuarta o quinta dimensión. Por eso es que antes se decía, no, es que, como el patrón ahorita menciona, no, es que no sé, yo siento que fui un caballero templario. Antes nuestras reencarnaciones a veces tomaban demasiados años para, digamos, para entenderla y para regresar a estos planos.
0: Y ese comentario es muy, muy de familia, ¿no? Hay niños que no conocieron ni siquiera a su abuelo y dicen, ah, mira, tienen las mismas manías, tiene lo mismo, camina igual, tiene las mismas facciones, cuando ni siquiera conocieron a los abuelos, porque físicamente puedes heredar los ojos, puedes heredar tal vez tu forma de los ojos, perdón, de tu cara o algo por el estilo, pero ya algunas palabras, manías, o cosas así,
2: Costumbres, ¿no?
0: costumbres, eso sí, no se puede dar, ¿eh? Ojo con eso.
1: No, no, no, totalmente de acuerdo, patrón. Y fíjate, quiero poner un ejemplo, y es muy cercano a mí, es un muy buen amigo que se hizo varias regresiones para que la gente también entienda que no tienes que brincar de época, ¿no? O sea, hoy naciste en el año 300 antes de Cristo y después en el 1500 y ahora en el 2026. No, pueden ser regresiones progresivas. Tengo un amigo que todo esto lo constató con su terapeuta, con un historiador en Colombia. Y todas sus regresiones fueron, haz de cuenta, hoy fallecía como caballero templario y mañana aparecía como mercader, pero de la misma zona de España donde él había estado anteriormente, y después como hijo de alguien y después como mujer de alguien. O sea, tenemos también la capacidad de renacer o de reencarnar, perdón, mejor dicho, en una cuestión que está muy alrededor de nosotros porque tenemos una misión demasiado fuerte que nos fue, digamos, encomendada, que puedes renacer una y una y otra y otra y otra vez alrededor de la misma gente, alrededor de las mismas personas y para completar esta historia que tiene que ser divulgada.
0: A ver, Stephanie, si tú te dieran a elegir cómo reencarnarías o cómo renacerías.
2: ¿Yo?
0: Güey.
2: Yo creo que volvieran a nacer en el rancho.
0: Ahí en tu rancho ya. ¿Tú, Horacio?
1: No, pues fíjate, yo siempre yo creo que a mí me pasa mucho lo que tú mencionabas ahorita, patrón. Yo siempre me he identificado con Egipto. Entonces me encantaría por ahí entender qué caramba se hacía por allá. Si es que andaba
0: Estaría
1: por allá,
0: bien.
1: ¿no?
0: Yo me
1: Sí,
0: gustaría
1: sí.
0: renacer en un futuro, reencarnar a los perritos de Carin León. Miras qué machín nos tratan
1: Ah.
0: acá. Comen mejor que uno y viven mejor que uno. Así que hasta aquí llegamos el día de hoy en este segmento de Horacio Untiveros de Código Misterio. Horacio, ¿algo quieras agregar antes de irnos?
1: 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Estamos en Apple Podcasts, en Spotify. Ya saben, síganos en las redes sociales de Código Misterio, Facebook e Instagram. 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

0: Misterio Podcast. Y patrón, te voy a pasar el dato de esta mujer porque creo que ahí hay una buena historia de regresiones a vidas pasadas con lo que nos estabas comentando.
1: Yo, bueno. Ya regresamos. Esto es Buenas Tardes con el Patrón. Y vámonos, Horacio, porque aquí
2: espantan.

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0: Show número 2 de la radio, que recuerda, puedes sintonizarnos en...
1: ¿Qué dices?
2: Me dio un no sé qué, que un no sé qué.
3: Te descompuso, don Mocenofo. Hoy no más. ¡Ya nos vamos! No hay nada como escuchar música hindú.
2: ¿Confesiones? Ajá. De Stephanie Castellanos.
3: ¿Qué pasó?
2: Yo sí tengo en mi playlist varios artistas del género, ¿neta? Del género. Sí.
3: Ah, caray.
2: Espérate, verás. Sí tengo y sí escucho ese tipo de música. No sé, el ritmo se me hace muy pegajoso.
3: O sea, ¿escuchas esta música acá, de la música hindú?
2: Ándale, a ver.
3: Mándamela ahí por WhatsApp ahorita para poner. ¿Qué es lo que escuchas?

0: escuchando de, así de puro milagro, así de que agarre la radio, van a decir estos güeyes que...
1: Te sorprendería,
0: Ya estamos a punto también de que toquen un clásico de música hindú. Que tú, que seguramente se te va a venir a la... Pero ahorita por lo pronto estamos en modo halloweenesco. Y ya nos vamos, plebada. Feliz viernes para todos ustedes. Viernes de que le retumbe la tuba en la nuca. Y que se vayan los mariscos al Tirante Lowis el día de hoy. Soy su compa, el patrón del show número 2 de la radio. Regresamos mañana en algunas estaciones, no en todas. Pero a las que no, vayan y reclámenle ahí a los gerentes de las estaciones que los pongan también los sábados. Compañera, ¿nos vamos?
1: Nos vamos, patrón. Que tengan muy bonito y feliz fin de semana. Y pues donde si nos escuchamos el sábado, pues nos escuchamos mañana.
0: Y si no, y si no lo escuchan, pues escuchen el podcast.
1: Así es, se llama Buenas Tardes con el Patrón. Y nos puedes encontrar a través de Spotify, YouTube, Amazon Music, Apple Podcasts, Deezer, entre otras muchas plataformas más. Búscanos ahí como Buenas Tardes con el Patrón.
0: Somos el show número 2 de la radio. El show número 2 de la radio. Y Stephanie.
1: Tengo un cantante favorito. Bueno, es como del género, ¿verdad? No sé realmente de qué país es, pero el vato se llama Moshe Pérez.
0: ¡Ah, caray! ¿Qué rolas canta? A ver, no va a salir con una barrabasa.
1: No, pues la neta no sé qué dice, pero el ritmo me gusta.
0: A ver, vamos a escuchar el ritmo.

0: pero a veces voy en el coche con eso.
1: Ya cuando pongo perfumes árabes, escucha.

0: No me preguntes cómo llegué ahí.
1: ¿Yo qué va a andar poniendo esa música? Yo puro, pura música perrón escucho yo.
0: ¿Ah, sí? Sí. Como esa que dice tararara.
1: No, ¿no? Algo más perrón.
0: ¿Algo más perrón?
1: Sí, por ejemplo...
0: ¡No! ¡Patrón! ¡Aquí no se puede!
2: ¡Estoy ansioso, de veras!
0: No, no, no, no, no. Aquí no. Aquí no se puede, aquí no se puede. No puedes poner eso, no puedes poner eso.
1: ¿No?
0: No, no, no, por tu propio bien. No, no lo pongas.
2: ¡Dame a dármela!
0: No, no, no, no, no, no, no,
1: patrón. ¡Marrano!
0: Hasta ahí, déjalo. Yo creo que mucha gente sí sabe quiénes son los del grupo Marrano y qué clase de melodías cantan.
1: Mejor escuche a Donga. Golimar, Golimar, Golimar, Golimar. ¡Adiós! ¡Buen fin de semana para todos! Que Dios los bendiga y los cuida. Y regresamos el lunes en algunos mercados y en otros mañana sábado mañana. Nos escuchamos.
0: Adiós.
1: Esto fue el show número 2 de la radio. ¡Adiós!
3: Buenas tardes con el patrón.
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tal? Buenas tardes, te saluda Erico. Feliz fin de semana, le damos gracias. Buenas tardes con el patrón. Pasan a retirar esto, regresan el lunes en punto de las 3 de la tarde hasta las 7. Buenas tardes con el patrón. 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Así es de que, bueno, comenzamos esta hora de las 7. Buena música. Viene Ángeles Azules con Tini, séptima banda. Aquí está el polvito rosa de Lenin Ramírez. 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

4.9, la caliente, la que te prende, es La Matraca con un servidor, Érico. Oye, se nos está acabando la feria, mi gente. Este es el último fin de semana de la Feria del Condado de Kern. Mañana va a estar Carmen Jara ahí en la Villa Festiva y el domingo, pues cerrando con Industria del Amor a las 8 de la noche ahí en el Budweiser Pavilion. Así es de que todavía alcanzas para darte una vuelta, comer algo rico, disfrutar una buena cantada, una buena bailada, llevar a los morros, bueno, entonces, y comer, ¿no? La comida de la feria, pues ahí tienes que comprar aunque ya haya cenado, no le hace. ¿Qué te gusta comer ahí en la feria, eh? Hay de todo, ¿verdad? Está sabrosón, hay que darnos la vuelta. Más música, Mar Solís, en 96.9, La Caliente, la que te prende.

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96.9, la caliente, la que te prendes, la matraca con un servidor, Érico. Es viernesito, llegó el fin de semana y hoy es viernes de fútbol. Aquí en todas nuestras escuelas, esta noche Bakersfield High visita a Garcés, que por cierto ya empezó el partido. Centennial va contra Liberty. Frontier visita a Stockdale y South juega contra East Bakersfield, los Blades, ¿no? Contra los Spartans. Entonces, pues ya están empezando estos partidos, ahorita programados, empezaron a las 7:30, así es de que ya empezaron, ve a apoyar. Ahí les mandamos saludos a toda la banda, desde los porristas, a los jugadores, a las bandas. Se pone bueno, ¿no? Yo recuerdo cuando jugaba fútbol americano en high school, se ponía buena la cosa, los papás que están ahí. Y siempre andan apoyando, y no hay que olvidar a los maestros que siempre están ahí apoyando a los estudiantes. Chido, chido, chido. 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
1: Y esto va para toda la gente trabajadora en todo el mundo entero.

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Ok, yo soy Érico, te acompaño hasta las 11 de la noche. A las 9 tenemos 90 a las 9 y a las 10 tenemos el caliente mix porque es viernesito para andar bailando. Ok, ahora el fantasma aquí en 96.9, la caliente, la que te prende.

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Si eres de las personas que dice, ok, ya tengo mi carnita, ya pasé por, no sé, a lo mejor no vas a cocinar nada porque vienes del jale y ya vienes cansado. Y dices, ¿sabes qué? Voy a pasar por algo de comer rápido, ya sea pues en los puestecitos, ya sabes, unos tacos o en la Vallarta, no sé. La cosa es de que si dices, voy a ver un partidito, no hay Liga MX el día de hoy o todo este fin de semana, no hay. Mañana se juega el orgullo. México se enfrenta a Estados Unidos a las 7 de la tarde allá en Glendale, Arizona. Es amistoso, pero ya sabes que siempre México-Estados Unidos va a estar picudo. Ya están allá los muchachos en Arizona. Pues va a estar bueno porque no está ni caliente allá ahora, ¿no? Digo, sí está, pero no está. O sea, no está a las temperaturas así que de verano, ¿no? Entonces, ya sabes que contra el vecino nadie quiere perder. Rafa Márquez sigue trabajando con el Tri, lleva empates hasta el momento, necesitan ganar. Estados Unidos ha jugado muy bien, le metió 4 goles, en el último juego metieron 4 goles. Pero esto definitivamente es un clásico, es una buena prueba para ambos equipos. ¿Y tú cómo la ves? ¿Gana México o se va a complicar la cosa? ¿Tú qué opinas? México ganó los 2 enfrentamientos más recientes, 2-0 en el amistoso del 2024 y 2-1 en la final de la Copa Oro del 2025. Raúl Jiménez anotó 3 de esos 4 goles mexicanos. Pero entonces, ¿qué va a pasar el día de mañana? Y después prepárate porque sigue el compromiso contra Chile el 6 de octubre aquí en Los Ángeles Memorial Coliseum. ¿Vas a ir? ¿No vas a ir? ¿Vamos o qué rollo? ¿Quién se anima? ¡Vámonos! 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Buenas noches.

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Oye, tenemos los shows, los mejores shows, todo el día desde tempranito. Estamos con el bueno, la mala y el feo de 5 a 10 de la mañana. Después viene el show de Cascabel y compañía con Doña Casi, con la China. Traen buen despapalle. Después, hablando de despapalle, buenas tardes con el patrón. Llega el patrón de 3 a 7 y un servidor para cerrar la noche, Agustín Lara. Pues un servidor Érico, ¿ok? Buena música, buen cotorreo. Aquí en 96.9, La Caliente.

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hablemos un poquito de los resultados de anoche. Así es, anoche estoy hablando de la NFL cuando Cleveland venció 27-24 a Pittsburgh Steelers. Los Browns quedan ahora con un récord de 3-1. Se están viendo bien. Los Steelers 2-2. O sea, más o menos. No, no. O sea, dos ganados, dos perdidos, ¿no? Pues va a estar muy bueno. Y el domingo, pues hay más partidos que... Bueno, te voy a mencionar los más destacados, ¿no? Los Colts contra los Commanders, 6:30 de la mañana. 6:30 de la mañana en domingo. Colts contra Commanders van a jugar en Londres. Los Cowboys están en Texas a las 10:00 de la mañana. Rams va contra Eagles de Filadelfia también a las 10:00. Los Cardenales contra los Giants, 10:00 de la mañana. 1:25, Chiefs Raiders. Broncos 49ers, andan jugando muy bien los 49ers, ¿eh? Los Chargers van contra los Seahawks a las 5:20, que viene siendo como el que le llaman Sunday Night, aunque son las 5, pero ya está oscureciendo más temprano. Los Leones de Detroit van contra los Panthers, ¿ok? Y lunes ya serían los Halcones de Atlanta contra los Santos a las 5:15 de la tarde. Es... la NFL, fútbol americano. Esta es la matraca aquí 96.9, la caliente, la que te prende.

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¿Qué te prende esta hora? Son los noventas a las 9 con un servidor, Érico. Puro noventero acá, pesadón. Como ese de Rieleros. Es el recodo, no pueden faltar en los noventas. 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

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Oye, escuchaste que Yair se quedó cerquita de la final. El sonorense salió anoche en la casa de los famosos México. Terminó en sexto lugar. No lo puedo creer. Hay más muebles ahí, gente que, o sea, yo no sé. Algo está raro ahí. Dijo que estaba muy contento con lo vivido, pero también que no volvería a hacerlo. Pues no, imagínate. Después estaba llorando por el tiempo que ha perdido con su familia, con su mamá especialmente, para regresar a Sonora. Pero sí, imagínate estar semanas sin saber qué pasa afuera, sobre todo tu familia, ¿no? Deja tú el trabajo, deja tú lo que sea, tu familia, ¿no? ¿Tú entrarías a un reality o al tercer día ya estás ahí pidiendo que te abran la puerta y que ya te vas y que no quieres estar ahí porque sacaron tus trapitos, porque hubo varias cosas? Está rara la cosa.

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La que te prende, mañana juega la selección mexicana ya en Phoenix. Oye, México contra Estados Unidos, ¿a quién le vas? Creo que ya sé a quién le vas, a quién le vamos, más bien dicho, ¿no? A las 10, próxima hora, tenemos el Caliente Mix porque es viernesito, ¿ok? Es 96.9 La Caliente, la que te prende. Aquí están a Gabriel.

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96.9, la caliente, la que te prende, es el caliente mix a esta hora, viernesito sabroso, para ponernos sabrosones, rumbo a la feria, saliendo por ahí, no sé, escuchando en casa, avientándote unas drinks, saludcita. Vámonos con el caliente mix en 96.9.

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1: Y esto va para toda la gente trabajadora.

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1: Y esto va.

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0: ¿Qué por qué? ¿Te permito que me hables así?
1: Que te ponga un alto.
0: Tal parece que hasta los demás han ido notando que falta mucha comunicación entre nosotros.

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1: Fíjate que estaban tres amigas que compraron una báscula que según era inteligente y se subió una muchacha delgadita y le dijo, pesas 125 libras.
2: Sí, muy buena.
1: Estás en la perfección. Se sube una medianita y le dice, estás un poco pasadita de peso, bájale a los refrescos y al pan, estás en 158 libras.
2: Ande pues.
1: Y se sube una gordita y dice la báscula, bájate, bájate.
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